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0: Todos bienvenidos, muy pero muy buen día. Lunes 31 de agosto ya. Oye, hoy canta Gardel sí o sí. Los que no les cantó a Gardel el viernes recién pasado, el viernes 28, hoy día sí que canta. Oye, ¿cómo están? 7 de la mañana con 12 minutos. Arrancamos este nuevo capítulo, este nuevo episodio de La Misa AM. Ni tan flojos, el matinal de la isla. Arrancamos con Elvis Presley, Return to Sender. Return to Sender. Oye, seguimos en la onda, con la onda cincuentera, con Brenda Lee, Let's Jump the Broomstick. Algo así como saltando el palo de la escoba. Muy, pero muy buen día a todos.
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2: 7 de la mañana, 22 minutos, sonaban los Ramblers. Prende una mechita, sonido nacional, ¿por qué no, cierto? Oye, quiero saludar a Boris Maureira, que está escuchando en Ancud 101.7. Lorena Gómez, que nos está escuchando hoy, dice, ando en Karel Mapu. Mira, salió tempranito, está haciendo ruta ahí, su trabajo en Karel Mapu. Oye, Janela nos está escuchando en Quellón a través de la página web. Dice que está en su casa tomando desayuno mientras entrega un informe. Mira, y prendida ya con todo el power, todo el fuá de Nitán Retro FM.

Hola, hola, buenos días, amigos. Buen inicio de semana. Quisiera informar que en Yabullao, en la salida de Putemundo al Cahue, no hay semáforo. No hay semáforo. Y se está volviendo algo rutinario que ya no haya semáforo ahí. Así que precaución.

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7:38 sonaba D-Light con Group Is In The Heart. 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Sí, señor. Quiero saludar a Carmen Gress. Carmen Gress, que nos escucha en el 88.7 en Castro, en su casita, dice aún. Aún no sale. Saludos para ti, Carmen. Saludos a Rodrigo. Hoy les tengo que comentar lo siguiente, me había olvidado. Hoy, tipo 18:15 aproximadamente, estarán Isleños acá en la radio. La banda local Isleños. Mañana, martes, a eso de las 9:15 de la mañana, estarán los chicos de Greenstone también acá en la radio. Hoy día Isleños, hoy por la tarde, y mañana en horario AM tendremos a la banda Greenstone acá en la radio, apoyando como siempre el sonido local. Bien ahí, bien ahí. Vendrá también Horacio Rebolledo y el Tripulado, vendrá el jueves. Tendremos otra sorpresa más. Sí. Bien ahí el sonido local. Seguimos con Color My Bed y esta canción llamada All for Love.

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50 minutos, lo que suena Instant Replay con Dan Hartman. 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

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Isleños aterrizan en Ni Tan Retro con su canción Amenaza.

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1: 8 de la mañana con 6 minutos, completamente en vivo, sonaba Antonio Banderas con la canción del mariachi. Oye, quiero saludar afectuosamente a Lore Sandino, mira, qué bonito apellido. Nos escucha desde Ancud 101.7 y nos pide Ace of Base con All That She Wants. Pero antes, vamos con el informe

0: 11 grados se esperaba para Quillón. Hoy estará todo el día nublado y chubascos aislados. 11 la máxima.
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0: 9 grados la máxima para Castro. Estará todo el día, mañana, tarde y noche, nublado con chubascos aislados.

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8 de la mañana con 16 minutos. Lo que escuchamos, mejor no hablar de ciertas cosas. Consumo. Oye, este tema lo pide Don Cote. Don Cote, que lo tengo acá en WhatsApp. Dice que vivió muchos años en Argentina. Chilote de tomo y lomo, Don Cote.

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0: Ahí pasaba Avicii con Wake Me Up. 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

Oye, quiero saludar al Corre Camilo y a Ingrid Schneider, su mamá. Oye, Corre Camilo dice que ayer fue a la competencia cross con obstáculos de Castro en el parque y obtuvo el tercer lugar. Lo mejor, dice, fue encontrarse con todos los runners nuevamente. Estuvo súper bien organizado, dicen. Así que nos envía un gran saludo el Corre Camilo a mí, a la Javi, a mi hija y a todos los ni tan retromaníacos, dice, que él está en la escuela porque la escuelita de Yao Yao están con la caldera mala. Corre Camilo. Oye, vamos con un tema de Liner, Sending All My Love, 8:55.

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9:24, lo que sonaba Keep the Faith con Bon Jovi. Oye, quiero saludar afectuosamente a Rodrigo Ortiz, que está en sintonía desde tempranito. Rodrigo Cortés allá en Santiago, en Puerto Montt, al Facho Pobre, en Osorno, al

0: Jay-Z desde Antofagasta. Y Juan Carlos de Antofagasta nos pide a Milly Vanilli. Milly Vanilli con Keep on Running. Oye, tremendo clásico este.
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0: 9:35. Hoy última media hora, último bloque de programa. Recuerden que hoy en Qué Topamos estaremos con invitados de lujo. Isleños estará hoy día acá en el estudio de la radio para que conversemos con ellos de su música, nuevos lanzamientos, presentaciones, etcétera. Isleños, mañana a las 9:30, 9:15, 9:30 por ahí, nos visitarán los muchachos de Greenstone. Así que estaremos con harto sonido local esta semana. El jueves, Horacio Rebolledo, jueves a las 18:30. Y se vienen más sorpresas. 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
1: 9 de la mañana con 48 minutos, vamos con pedido musical. Este cover realizado por Mark Almond, The Days of Pearly Spencer.

9 de la mañana con 56 minutos. Llegó la hora de decir adiós. Sonó recién The Coastals, The Rain, The Park and Other Things. Oye, me despido con Modern Talking y este Just We Two, más conocido como Mona Lisa. Nos escuchamos hoy a la tarde, 18 horas, ¿en qué topamos? Recuerden, estarán nuestros amigos.

ya cantó ya Gardel. De alguno ya se le fue el canto, ya se le fue la voz. Nos escuchamos a las 18 horas. ¿En qué topamos? Chao, chao, chao.

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Esto es Sonido Ni Tan Retro. Si no te gusta, bueno, cámbiate, pero vuelve, ¿eh? Te esperamos. Atentos porque ahora te dejamos con una bella canción. Es Suddenly, el trabajo colaborativo entre Brian Eno y Bitty Wolf.

0: Aquí te deja con una sensación bella, ¿no? Era Suddenly, creación de Brian Eno y Beattie Wolf. 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
1: Hola, hola, ¿qué tal? ¿Cómo están? Muy, pero muy buenas tardes a todos, incluyéndote a ti, que estás escuchando por ahí. ¡Ay, todo! Seré yo. Gerard André, completamente en vivo, a esta hora, 6 de la tarde con 12 minutos. Y estamos en la misa PM, ¿en qué topamos, cierto? Oye, sean todos bienvenidos. Gracias por estar escuchando ahí del otro lado, ya sea en la señal digital, en la señal FM, en su vehículo, en su reproductor. Si usted tiene ahí una radio más o menos moderna, se dará cuenta que dice en qué topamos ahí en su vehículo. Si está escuchando en la radio a pila, bien, bien, bien ahí. Retro total. Si está escuchando en su personal estéreo, un aplauso para ti, eres de los míos. Oye, estaremos en vivo en unos minutos con nuestros amigos de la banda Isleños. Así que vamos a hacer una conversación bastante entretenida. Y qué mejor, acá en Nitan Retro FM, en qué topamos de lunes a viernes de 18 a 20 horas.
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1: Vamos con un temita, un clásico de karaoke, el mejor karaoke del mundo, The Champs con Tequila.

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2: 6 de la tarde con 18 minutos. Vamos con un pedido musical. Cristian González. Hola, Gerard. Espero esté muy bien. Un temita, porfis. The Summer is Magic. Gracias, dice él. Un lujo de radio. Sigan así. Oye, saludos para ti, amigo. Saludos también para el Pancho Cabrera, que está ahí en su casita escuchando. Alejandro Díaz, en Puerto Montt. Oye, el Alejandro sabe harto de música, ¿eh? Sí, sabe harto de música. Así que mis respetos para ti, Alejandro. Saludos también a Valentina, a Mateo, a Don Leo, que está en sintonía. ¿A quién más? Al Facho, al más facho de todos, al Facho Pobre allá en Puerto Montt. Al Cote, que nos escucha en Putre. ¿A quién más tengo por acá? Juan Carlos, JC. Saludos para ti, amigo. Andy González, que está en su trabajo y nos pide un temita de Lindsay Buckingham, Going Sun. Oye, pero vamos ahora con Playa Hiri con The Summer is Magic. ¿Qué hora es? 6:19.

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1: Seis de la tarde con 23, 6 con 23 minutos. Oye, ya estamos con los muchachos de Isleños acá en la radio. Estoy con Benjamín Oyarzo y Ignacio Palma. Así que después de la pausa comercial vamos a tener una entretenida conversación. Sé que hay mucha gente escuchando la señal online. Y en FM obviamente también. Así que, oye, vamos con más música. Más música. El tema que nos pedía nuestra amiga, Level 42, Something About You. Luego, con los muchachos de Isleño.
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1: 6 de la tarde con 36 minutos, 6 con 36. 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
1: 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Oye, como les comenté, estamos con invitados de lujo, como es de costumbre acá, la verdad. Estoy con los amigos de la banda Isleños. Oye, tremenda banda, rock local, música local. Estoy con Benjamín Oyarzo e Ignacio Palma, como les comenté. Muchachos, déjame conectar los micrófonos. Bienvenidos a la radio, ¿cómo están?
2: ¡Aló! Hola, muchas gracias. Buenas.
1: Qué voz más FM.
2: Nacidos.
1: Oye, ¿cómo están, chileno?
2: Todo bien.
1: ¿Primera vez que vienen?
2: Primera vez que venimos a Ni Tan Retro, teníamos muchas ganas de venir, así que muchas gracias por la invitación.
1: Oye, sonando hace rato acá en la parrilla de la radio.
3: Sí, agradecidos por eso. Ha sido muy bueno poder contar con este soporte, Gerald.
1: Sí, no, entretenido, qué bueno que suenen acá. Bueno, al igual que los colegas de ustedes, varias bandas suenan acá.
2: Sí.
1: Oye, me imagino que les ha ido bien, ¿cierto? Me imagino que están saliendo a giras. Pero hablemos de eso, hablemos de ustedes. Por ejemplo, para los que recién nos conocen. O sea, ¿quiénes son ustedes, primero que todo?
2: Bueno.
1: Para los que recién están conociendo.
3: Bueno, somos Isleños, somos un grupo de música pop rock indie, un poco de funk igual, y comenzamos hace 3 años acá con un proyecto que quería un poco suplir un espacio que faltaba acá, con una música como entrete, un poco más juvenil, pero que mostrara un poco también la identidad chilota, así como de chilota actual, digamos, no con música folclórica, por así decirlo. Y lo que partió como un proyecto para pasarlo bien, rápidamente se fue convirtiendo en algo más serio. Y el año pasado fuimos seleccionados para Rocódromo, uno de los festivales más importantes de Chile. Y el festival de la región lo ganamos y terminamos yendo a Valparaíso, donde se nos abrieron muchísimas puertas, conocimos mucha gente, mucho contacto.
1: ¿El Rocódromo se realiza en Los Lagos,
3: en la región? Sí, el año pasado, bueno, los años anteriores ha sido en Frutillar. Ah, ya. Y bueno, en esa instancia fuimos la banda seleccionada de la región y terminamos yendo al Rocódromo Valparaíso, un escenario gigante. Ni te cuento cómo estuvimos ahí.
1: Oye, me imagino lo contento que estaban, okay. Estar representando a la isla.
3: A la región.
1: La región
3: de Los Lagos.
2: Y siendo chilote. Harto marco de público, nos tocó un buen horario, tipo 7:30 de la tarde, la Plaza Sotomayor de Valpo llena. Fue increíble.
3: Podemos
2: increíble.
3: Decir que compartimos escenario con grandes artistas nacionales, claro. Como Princesa Alba, con Los Cuerpos del Sur, Javier Amena. Estuvimos ahí en los mismos escenarios, fue increíble.
1: Y los isleños.
3: Y los isleños, humildemente.
2: Humildemente.
3: Pero igual fuimos bien recibidos, nos quisieron harto.
1: Estaban como perro con dos colas.
3: Sí,
2: estábamos chochos. Estábamos chochísimos.
3: Sí, la verdad que sí.
1: Qué bien. Oye, esas experiencias son maravillosas.
2: Claro.
1: Entonces no se olvidan. Hay cosas que se olvidan, pero esas cosas no.
2: Sí, estamos no, sí.
1: Oye, a ver, llevan 3 años. Oye, lo entretenido de ustedes y las bandas que suenan acá, colegas de ustedes acá en la radio, es que no son folclore, no es 100% claro. Folclore.
2: Total.
1: Alguna pincelada, matices, pero es maravilloso cuando mezclan el folk, el indie, el funk y hacen pop. Ustedes siguen siendo música local, música chilota, sin ser folclore.
3: Justamente.
1: Claro. Hay gente que no entiende eso.
2: Sí.
1: No se entiende.
2: Claro, porque todo, generalmente todo lo que, o a nuestra concepción, es que todo lo que sale de Chiloé ya es completamente chilote. Entonces, si bien nuestra música no tiene aspecto de folclore, sí, quizás sin darnos cuenta o de manera natural, está influenciada por todas estas cosas folclóricas, los dichos.
3: Esto es folclore que tenemos dentro de nosotros, este finalmente.
2: Lo que estamos haciendo, claro, si se puede decir, es el folclore contemporáneo, digamos.
1: Sí, claro.
2: Un poquito.
1: Está ya acuñando un nuevo término.
2: Claro, o sea, me acuerdo cuando Charly García le preguntaban, oye, ¿por qué no estás haciendo tango? Como, ¿por qué estoy haciendo el tango de ahora?
1: El tango actual, claro.
2: El tango de ahora. Entonces, hay que actualizarse. Pero tomando en referencia a lo que nuestros antepasados hicieron.
3: Y respetándolo también claramente. Yo igual voy a todas las peñas folclóricas, a la Cochemolina y del Conjunto Trigal. Saludos para ellos.
2: Aguante.
3: Bueno, igual aguantamos.
1: Hoy ustedes son jóvenes, chilotes. Y esa propuesta, como les dije recién, del pop, indie, funk, jazz también metido entre medio.
3: Sí, verdad.
1: Es maravillosa. Oye, y a ver, los logros que tienen este año, que aparte del Rocódromo, ¿han sonado en otras radios fuera de la isla?
2: Sí. Tengo entendido que sí, bueno, gracias al Rocódromo pudimos sonar en Radio Cooperativa,
3: Futuro,
2: en la Radio Futuro, Rock and Pop, etcétera, etcétera.
3: Igual en otras radios locales acá y también.
2: En otras radios locales acá creo que también, la verdad no lo tengo muy claro.
3: No me acuerdo bien en qué radios ahora, pero sé que sí.
2: Sí, pero bien.
3: Igual otros logros bien. Que hemos tenido, bueno, grabamos nuestro primer disco que presentamos en el Centro Cultural. Un gran logro igual fue que cuánto llevamos como un año como banda y nos presentamos en el festival Qué Lindos Castro de acá en el parque frente a la multitud de gente.
2: El aniversario, sí.
3: Pucha, no sé qué más logros mencionar. En realidad, para mí, logros han sido de repente que una sesión que tenemos en YouTube alcance más de 20.000 escuchas de forma orgánica, así naturalmente. Y
1: lo
3: ha sido
1: más
3: muy
1: importante
3: bueno.
1: Es que la gente los quiere.
3: Sí, justamente.
2: Sentimos el cariño. El otro día justamente nos presentamos en el Centro Cultural y me sorprendió la cantidad de gente que fue a ver, que casi se llenó el Centro Cultural.
3: Que sí sabían las canciones.
2: Sí sabían las canciones, nos pedían otra. Fue como...
3: Sí.
2: Uno como músico se como que se...
1: Pecho,
2: sí, ¿no? Es como...
3: Como que vale la pena todo el esfuerzo.
2: Sí, ¿por qué tanto cariño? ¿Qué onda?
1: ¿Qué hice?
2: ¿Qué hice?
3: Que lo que yo.
1: Oye, hablemos del proceso creativo de ustedes. Tienen un nuevo single.
2: Sí, exactamente.
1: ¿Después de cuánto tiempo?
2: Después de como de un año.
1: Un año. ¿Por qué? Porque no nos han mandado música.
3: Pero esta salió y te la mandamos al tiro, Gerald.
1: Sigue en mi mente.
2: Sigue en mi mente. Esa es la nueva canción.
1: Ahí está sonando de fondo.
2: Esa.
1: Oye, esta canción, compuesta por ustedes 100%.
2: Así es. Compuesta.
1: La compone. ¿Cuánto se demoraron en componer esta canción?
3: Esta canción particularmente, bueno, el proceso creativo es muy compartido, pero esta la escribí yo y se nos nota en guitarra, así bien básica, 4 notas. Se la paso aquí a mis compañeros, por ejemplo, a Benjamín, que es egresado de producción musical. La transformaron.
1: El control de calidad.
3: Claro, no, la transformaron. Claro, sí, pues la transformaron. La letra se mantuvo y ahí trabajamos, como estamos separados online, nos juntamos martes y jueves toda la semana, igual harto trabajo para avanzar todo el tema, grabar voz, grabar batería, etcétera, etcétera. Yo creo que nos demoramos 6 meses.
2: Por lo bajo.
3: Desde que la escribí hasta que salió, yo creo que 6 meses. O sea, desde que estuvo lista, porque igual estuvo lista guardada, no sé, un mes, por lo menos. Un mes y medio.
2: Por lo bajo.
1: Oye, ustedes se formaron en el 2023.
3: Sí,
2: en verano.
1: Un verano 2023.
2: Verano 2023.
1: ¿Cómo fue ese proceso? ¿Estaban guitarreando, carreteando? ¿Tenían esa inquietud?
3: La verdad que con el Pablo, el vocalista, nos andábamos pololeando así hace un rato. Así como que nos veíamos, así nos habíamos conocido ya en circunstancias relacionadas con la música. Y resulta que con Benjamín, con mi compañero que estaba acá, teníamos otro proyecto que por cosas de la vida murió. Fue un efecto dominó que terminó matando a la banda. Y bueno, y en ese momento yo dije, ya loco, juntémonos a tocar. Nos juntamos, hicimos match así enseguida. Y yo le dije, ya mira, hagamos algo, hagamos un proyecto, pero yo tengo un compañero que no suelto por nada, se llama Benjamín. Y él me dijo, ¿sabes qué? Yo igual tengo un compañero que no lo suelto por nada y se llama Benjamín también. Sí, pues, sí, entonces claro. Ahí nos juntamos, Paulo, Benjamín, el otro Benjamín y yo, Ignacio. Y así partió la banda.
1: Qué buena.
2: Sí, fue bastante piola.
3: Y fue súper rápido, como que nos entendimos muy rápido.
1: ¿Hicieron?
2: Sí. Sí, literal, el primer ensayo ya estábamos haciendo una canción, me acuerdo. Una canción sí. Que llevó el Paulo. Y que también nosotros dos estábamos componiendo como... Porque como habíamos estado en esta otra banda, nosotros quedamos como, puta, ¿qué hacemos? Ya hagamos algo que de verdad nos llena. Las cosas que no nos pescaban en esta otra banda las empezamos a hacer ahora, con Isleños. Y creo que nos ha ido bien, sí. Creo.
3: De hecho, esa igual es una de las canciones más queridas por nuestro público. Tu piel.
2: Tu piel. Estábamos trabajando.
1: Mira qué bien. Oye, qué bueno, eso se da natural, uno se lo propone, ¿cierto? Uh-huh. Hacer, generar esa química, ¿cierto? Con personas que probablemente sean completamente distintas, pero en la parte musical, todas tienen la misma inquietud, ¿cierto? Y cuando se conjuga eso, es genial.
2: Total, sí.
3: Bueno, eso no deja de decir que se tenga que llevar a cabo un trabajo intrapersonal, digamos, igual bien, bien riguroso y bien cuidadoso, porque igual de repente hay diferencias de opinión, diferencias en el proceso creativo, productivo, y hay que saber mantenerlas, capearlas y seguir, que siga siendo un proyecto amable y que nos guste participar y que sigamos queriéndonos y respetándonos. Eso, yo creo que es de lo más difícil dentro del proyecto, dentro de todos los proyectos en realidad. Sí.
1: Y hay que saber llevarlo, claro.
3: Hay que saber llevarlo.
1: Oye, ¿cómo, a ver, qué artistas, por ejemplo, han influenciado en Isleños?
2: Uf, montones. Si te podría decir así de específico, bueno.
1: Charlie, nombraste
2: el bueno, Charlie. Claro. Bueno, a mí personalmente Charlie García es alguien que me encanta. Fito Páez. Lo adoro. Fito Páez. Pero
3: harto argentino,
2: harta ola del pop argentino chileno de los últimos 10, 20 años, Alex and Banter, Javier Amena, Jepe.
3: Denver,
2: etcétera. También está ahí metido también la ola actual de Argentina, tipo Banda de los Chinos, Conociendo Rusia, El Zar,
1: Silvestre. Bandas que no son populares acá.
2: Bandas
1: que no son radiales.
2: Al menos acá en Castro no. Pero bueno, yo vivo en Santiago y ahí.
3: Allá en Chile Continental puede ser que mucho más.
2: Los locos la llevan. Los Banda de los Chinos, Conociendo Rusia, sobre todo ellos dos. Bueno, de hecho, Banda de los Chinos va a estar en Frutillar ahora en octubre.
3: Y estamos tratando de ser los teloneros.
2: Estamos tratando de ser los teloneros.
3: Estamos haciéndolo todos los esfuerzos para conocerlos por fin.
2: Sí.
1: ¿Y ustedes han pensado que el nombre que tienen es un nombre que tiene responsabilidad?
2: La verdad que sí.
1: Responsabilidad.
2: Nos dijeron eso en
1: Isleño.
2: Nos dijeron eso en el Rocódromo. Alguien de Argentina, de hecho, me lo dijo. Una programadora de Argentina, una manager de Argentina, me dijo, oye, que ya ha venido acá a Chiloé, por suerte. Y me dijo, ustedes están haciendo de Chiloé su marca y tienen que tener esa responsabilidad y fomentarla. Y yo quedé para la cagada, fue como, bueno,
3: wow.
2: Como, esta loca,
1: no me había dado cuenta.
2: Esta loca argentina me está diciendo esta cosa. Como que ahí me sentí con una responsabilidad heavy. Entonces, claro, nosotros. Con nuestra identidad visual, identidad sonora, estamos tratando de llevar Chiloé a las visiones nacionales e internacionales.
3: Internacionales, sí. Tenemos oyentes en Argentina, en México, en Colombia, hasta en Estados Unidos igual tenemos oyentes.
1: Oye, ¿ustedes todos residen en Castro?
2: Somos como una cazuela, estamos en todos lados. Yo vivo en Santiago junto con el otro Benjamín, también los dos vivimos en Santiago. El Vicente, que es nuestro tecladista, vive en Concepción. Y el Nacho con el Paulo, el vocalista, viven acá en Castro.
1: ¿Y cómo lo hacen para...? Bueno, cada uno puede componer online.
3: Claro.
1: ¿Pero cómo lo hacen? ¿Cada cuánto tiempo se juntan? ¿Tienen alguna pauta? ¿Algo?
2: Y generalmente como en las vacaciones. Ahí de repente
3: cuando le damos duro.
2: Sí, en las vacaciones como que nos juntamos. Aprovechamos de ensayar harto. Sobre todo, y harta junto online también.
3: Igual pasa que dentro del año de repente sale una fecha, por ejemplo, ya Concepción, tal día, no pudimos ensayar, cada uno ensaya en la casa y llegamos y suena. Igual esa es como la responsabilidad de cada uno, igual somos músicos serios, entonces tenemos que estudiar en la casa, Y después llegamos y nos abrazamos y nos sorprendimos de que sonó bien.
2: Sí, verdad.
1: Qué entretenido.
2: Que sí.
1: Oye, a ver, ¿qué diferencia tiene, por ejemplo? Hay un par de temas, Amenaza, que es muy pop.
2: Sí. Total.
1: Hay una integrante. Una niña.
3: Fue una invitada. Ese fue un feat que tuvimos.
1: Una colaboración.
3: Sí, fue una colaboración.
1: No participa en la otra canción.
2: No. Fue solamente.
1: ¿Han pensado incluir voces femeninas?
2: Todo el rato.
3: Sí, lo hemos intentado.
2: Todo el rato.
1: No llega nadie.
3: No, sí ha llegado, pero es que igual nuestras condiciones de ensayo, justamente como te comentaba, son medias complejas, entonces cuesta encontrar que alguien se tome las medicinas, pues, que ensaye, se preocupe, se prepare y que rinda en el escenario a un nivel que nosotros exigimos.
2: Sí.
3: No ha sido fácil. Pero sí lo tenemos en carpeta para lo próximo. No hace falta.
2: Sobre todo para las grabaciones, más que nada. Como siempre he querido como tener voces femeninas en las grabaciones.
1: Sí, esas
2: como
1: colaboraciones
2: tipo coros, así, como súper súper bacán.
1: Oye, hay una frase que leí por ahí de ustedes, querían mostrar un Chiloé contemporáneo.
2: Total.
1: Así ¿qué es. Significa eso para usted?
3: Para mí significa que...
1: Pues bueno, ya lo están haciendo.
3: Sí, sí, yo creo que sí lo estamos haciendo. Para mí es como un poco mostrar al continente que el chilote no anda con gorro de lana y botas, ¿cierto? Y poncho en la vida. Que tenemos luz, tenemos internet, tenemos vehículos para movilizarnos.
1: Lo que falta sol, ¿no?
3: Claro, falta sol. Y que acá tenemos emociones igual bien profundas y que también se tiñen un poco con nuestra realidad, con nuestro clima, con la lluvia, con esto que siempre es como medio depresivo, ¿cierto? Pero que tiene un encanto también y como que tratamos de, en eso, encontrar la simpleza de las cosas, la música, el arte, la pasión, todo eso.
1: Sí, porque todavía existe esa mirada de afuera, como dices tú, demasiado folclorizada, pachamánico, todo lo que es Chiloé.
3: Nos pasa muy seguido.
2: Te lo puedo confirmar, que vivo en Santiago, en los primeros años en Santiago me decían, oye, pero ¿cachai esta?
1: Bueno, que yo,
2: claro, así como...
3: Dale, yoño.
2: Cuando llovía en Santiago era, pero tú estás acostumbrado, es como, bueno, sí, pero ¿qué tiene que ver?
3: Igual me resfrío,
2: pero igual me resfrío, igual me da cosas.
1: Oye, ¿qué se viene ahora, chiquillos, para el presente en estos días, próximos días, cierto? ¿Alguna presentación? ¿Tiene entendido que van a Ancud, si no me equivoco?
3: O sea, ya fuimos.
1: Ya venimos
3: de vuelta.
2: Sí, fuimos el mes pasado, de hecho, sí. Fuimos a Ancud, al Tierra Gaviotas, Festival Tierra Gaviotas.
3: Estuvo muy bueno.
2: Muy bacán. Trato excelente de la gente. ¿Qué se viene? Bueno, ahora estamos en promoción de nuestro single, Sigues en mi mente. Salió hace como casi una semana. Ha tenido una muy linda recepción, hartas notas de prensa. Hemos estado enfocados harto en la prensa de ese single. Y este jueves se estrena el videoclip de esa canción, que fue grabado por don Ignacio Palma, que está a mi lado.
3: Y Jocelyn Gómez,
2: una tremenda pareja audiovisual que recomiendo mucho y me encanta su trabajo totalmente. Ese videoclip se va a lanzar el jueves, en la tarde.
3: Y le tenemos hartas fichas puestas, está bien particular. De hecho, ese videoclip mezcla un poco los conceptos del folclore con los del pop actual, ¿eh? Está bien interesante.
2: Está heavy. Mi mamá lloró con ese videoclip.
1: Chocha.
2: Así que ahí, para que la gente espere eso.
3: Para que lo vean por la radio.
2: Para que lo vean por la radio.
1: Pero lo podemos pasar por el canal TV de la radio.
3: Ya, pues.
2: Listo.
1: El canal 13 acá en Castro, canal 5 en INET. Y en Retro TV, en el cable operador INET.
3: Okay. Mortal.
1: Oye, ¿dónde puede escuchar la gente isleños? Ya, la pregunta que estoy haciendo, mira, lo pueden escuchar en
3: primero,
1: en YouTube, en Spotify, YouTube Music.
2: Primero en la Nitán Retro se puede escuchar. Primero en la
3: Nitán Retro suena HD.
2: Suena HD, full calidad.
3: Son 4K.
2: Full calidad, no como Spotify y esas cosas.
1: 4K, 5K,
2: 7 puntos. Sí. En Dolby Atmos, toda la cosa. Bueno, muchas gracias,
1: Yera. La red social.
2: Sí, nuestra música en todas las plataformas digitales: Spotify, Apple Music, Tidal. Hasta en Netflix y la novela, así, en todos lados. Todos lados. YouTube, en Instagram y todas las redes sociales nos encuentran como Islenos Chiloé. Porque la ñ no existe en las redes sociales, parece. Pero Islenos Chiloé en todas las redes sociales.
1: Oye, chiquillos, muchas gracias por haber venido.
2: Ya fue. Gracias, Gerald, por la invitación. Teníamos muchas ganas.
1: Esperamos que no sea la última.
2: Esperemos. Bueno, vamos a lanzar un single en 2 meses más, así que ojalá podamos
1: ya
2: venir.
1: Ya, pues ahí vienen a darse una vuelta. Ya saben dónde, cómo llegar. No se perdieron.
2: Estuvo bueno.
1: Oye, Benjamín, Ignacio, invitados para cuando ustedes quieran, estén convenientes, de acuerdo a sus tiempos, vengan con los otros integrantes.
2: Sí.
1: acá. Envíenos el material, el video también, para que lo programemos en la parrilla del canal.
4: Por supuesto.
1: Y eso.
2: Ya, pues.
1: Despedida, palabras de despedida, muchachos, que nos sigan.
3: Bueno, primero que tomen el ejemplo de nuestro amigo Gerald y que apoyen al músico local, apoyen al músico que es de acá. A todos nos gusta la música afuera, pero hay que valorar que alguien se esté levantando temprano o acostándose tarde para producir algo lindo. Entonces hay que apoyarlo. Hay que apoyarlo, hay que quererlo, hay que escucharlo, hay que darle like, hay que darse el tiempo y disfruten su vida y sus días.
1: Exacto, y que la música chilota no solamente es folclore.
2: Exactamente. Es
1: mucho más por
2: conocer. Hay mucho más, mucho muy bueno que está dando a calar. Chiloé está siendo un foco muy relevante dentro de la música nacional, así que hay que apoyar estas causas, todos los eventos culturales, hay que tirar para arriba como buen chilote. Exacto.
1: Bien, vamos con música y luego una pausa comercial. Esa fue la entretenida conversación, ni siquiera entrevista, una conversación con Benjamín e Ignacio, integrantes de la banda Isleños.
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8: ¡Hey, Gerard!

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La semana pasada transmitimos en vivo ahí el matinal. ¿Y en qué topamos? Estuvimos todo el día ahí de jornada en vivo. Oye, ya hemos hecho hartas salidas en vivo. Llevamos

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0: 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Vamos con el informe del tiempo.
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0: Mínima 4 y máxima 11 grados para mañana martes 1 de septiembre. Por fin llega el mejor mes del año. 4 y 11 para Puerto Montt, estará durante la mañana cielo nublado y el resto del día, tarde y noche, nublado y chubascos. 4 y 11 para Puerto Montt.
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0: Para Ancud, la mínima 5, la máxima 10. Estará todo el día nublado y chubascos. 5 y 10 en Ancud.
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0: Para Quellón,

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1: 4 y 9 grados para Castro. Mañana estará cubierto y lluvia. Todo el día cubierto y lluvia. Todo el día feo. Pero con buena música. 4 y 9. Quiero saludar afectuosamente a Lolita. Lolita que está escuchando desde su casa, dice. Preparando la 11. Bien, bien ahí. Saludos para ti, Lolita. Y vamos con tu pedido de Matt Bianco.
0: ¿Aún en el taco o llegando a casa?

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1: Siete de la tarde con 23 minutos sonaba Black Eyed Peas con I Got a Feeling. Oye, vamos ahora a escuchar a Other People, de una cantante estadounidense, Laura Pergolisi, más conocida como Elpi, canción que vio la luz en el año 2017. Dicen que Elpi, Laura Pergolisi, es la versión femenina de Bob Dylan. Busquen ahí en Google, LP, cantante. Y ahí me comentan.

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Sonido británico en Ni Tan Retro. Ed Sheeran.

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Oye, seguimos con The Gibson Brothers y este clásico llamado Cuba. We'll be right back.

0: 7:52. Oye, seguimos. Nos queda ya poquito programa. Vamos ahora con La Unión y este tremendo clásico llamado Lobo Hombre en París.
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viene Horacio Rebolledo. Así que vamos a estar bien acontecidos, como se dice. Bien, muchachos, me despido con este tremendo cover, Angie, a cargo de La Ley. Tengan un excelente regreso a casa. 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